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Salut à tous, bienvenue sur Contact FM. Oscar de la Habana vous présente la fiesta latina. Bienvenidos todos a este momento magnífico para bailar, pasar un buen momento con la música latina y cubana. Vámonos con el manicero.

0: Oscar de la Habana, señores. Oscar de la Habana, fiesta latina.
1: América.

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0: Los cuatro de Cuba, señores. Luana y los cuatro de Cuba. A mi manera. Ambiente latino y sabroso, señores. Esto es Fiesta Latina.
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0: Aquí viene Fresto, un titre que vos me adoré.
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0: Me hace daño verte, Fresto. Bailemos, bailemos.

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